Esos escombros no es fácil, no es fácil, hermanos, mover un peso, algo fuerte, ¿verdad? Y más la aflicción que andan los amigos, los hermanos, pues es bien complicado. Así que vamos a estar orando también por ese país, ¿verdad? De Colombia. Así que Dios les bendiga, ánimo. Si hay hermanos o amigos de Colombia, tomen ánimo. No están solos, aquí hay un pueblo que está orando también por ustedes. Y sabemos, hermanos, que ahora les toca a ellos, mañana no sabemos a quién le pudiera tocar, pero debemos de estar preparados. Así que lo ponemos en las manos de Dios, ¿verdad? Todos los que estamos a través de la radio, a través del Facebook y a través del TikTok, que estamos ahí transmitiendo también, ¿verdad? Con ayuda del Señor. Dios les bendiga a los hermanos y amigos que nos han comenzado a seguir también en este en vivo. Dios les bendiga. Hay hermanos, ¿verdad?, que se sienten tristes, se sienten solos, se sienten quizás como que si Dios ya no oye la oración. Pero cómo no, hermano, Dios oye la oración. Dios tiene el control de usted y Él le va a ayudar en cualquier problema que sea económico o sea una deuda que usted tenga, quizás ya no aguanta. Creámosle al Señor que Dios va a hacer cosas maravillosas en su vida, en sus vidas, en su familia. Así que, mis amados hermanos, vamos a orar en estos momentos. Tenemos ya la lectura de la palabra del Señor acá en el Salmo 70, donde vamos a darle lectura, honrando al Padre, al Hijo y al Espíritu Santo. Y a la letra dice así. Dios bendiga a Jenny Jiménez por compartir. Dice a la letra: oh Dios, acude a librarme, apresúrate, oh Dios, a socorrerme. Sean avergonzados y confundidos los que buscan mi vida, sean vueltos atrás y avergonzados los que mi mal deseen. Sean vueltos atrás en pago de su afrenta hecha los que dicen: ah, ah. Gócense y alégrense en ti todos los que te buscan, y digan siempre los que aman tu salvación: engrandecido sea Dios. Yo estoy afligido y menesteroso, apresúrate a mí, oh Dios, ayuda mía, y mi libertador eres tú, oh Jehová, no te detengas. Así es, ya este salmo muchos ya lo escucharon, ¿verdad? Una súplica por la liberación. Así es un salmo de David, un salmo, hermanos, que viene similar como el Salmo 40, donde él estaba esperando con una paciencia. Dice pacientemente, dice, ¿verdad?, esperé a Jehová y se inclinó a mí y oyó mi clamor. Y aquí es donde él está diciendo: oh Dios, acude a librarme, ¿verdad? Y allí está esperando, ¿verdad? Apresúrate, oh Dios, a socorrerme. Porque cuando alguien está angustiado, hermanos, uno quisiera que ya. Es como cuando alguien se cayó y se golpeó, uno quisiera que ese dolor pasara. O se quemó, uno quisiera que esa quemadura, ¿verdad?, no doliera tanto. Pero comienza a doler cuando va despertando, ¿verdad? Y hay que tener paciencia, ¿verdad?, que eso pronto va a pasar. Va a costar, pero tiene que tener paciencia. Y ahí es donde David está diciendo: apresúrate, oh Dios, a socorrerme. En esta tarde vamos a tomar un tiempo para la oración y pedirle al Señor, ¿verdad?, que nos ayude, ¿verdad?, en momentos tan difíciles. Pero Dios, hermanos, va a fortalecer a cada hermano, a cada amigo, los que están a través de la radio, los que están a través del Facebook, los que están a través del TikTok. Dios les bendiga. Y Dios les bendiga por ese apoyo, ¿verdad?, que siempre nos dan, que se unen con nosotros. Porque una cosa, hermanos, es decir, estamos por radio, pero otra cosa es hacer radio con ustedes, porque ustedes se mantienen ahí. Y gloria a Dios por ello, porque Dios es tan bueno con nosotros, hermanos, que no tenemos con qué pagarle. Así que Dios les bendiga a los hermanos que siempre escuchan Radio Evangélica Josué desde muy temprano.

y ahí están conectados, escuchando las alabanzas. Ahí están, ¿verdad?, buscando la bendición de Dios. Hermano, ayúdeme, dice, a orar por mi hija Xenia. Está muy mal, dolor del pecho, mucha ansiedad, hermano, ayúdeme. Vamos a estar orando, hermana Gilma, ¿verdad? Sí, hermana Gilma de Paz. Confiamos en el Señor, hermana Gilma. Vamos a estar orando con la ayuda del Señor. Siempre digo, yo voy a traer un cuaderno para anotar. Y ya cuando vengo, como yo entro, hermano, desde que vengo, ya vengo directamente y solo vengo, hermano, y del trabajo y entro acá a la radio, me cuesta bastante, pero no es imposible. Con ayuda de Dios, si a un caso se me olvidara a mí, vuélvame a recordar el hermano. O cuando estemos orando, general, agarre esa palabra y digas, yo la recibo y esa palabra es para mi hija, es para el hermano, es para la hermana. Y por fe voy a recibir sanidad. Pero fíjese que se siente bien bonito cuando uno, hermanos, oye el nombre, ¿verdad?, que están orando, mencionándolo. O sea, yo así soy cuando alguien ora por mí y dice, Señor, ahí donde está el hermano Obed, dele fuerza. Y uno se siente bien bendecido, se siente fortalecido de parte de Dios. Y gracias al Señor, hermanos, por todo lo que Dios hace con nosotros. Así que vamos a orarle a nuestro Dios. Yo siempre, verdad, tomo acá un tiempo para orar y algunas veces no estoy viendo lo que es la pantalla, sino que me concentro, y por eso les pido ahí, verdad, que me perdonen en el nombre del Señor. Y estamos ahí para servirle al Señor. Así es que vamos a orarle a nuestro Dios, a pedirle misericordia. Alejandra Ochoa dice, Dios siga respaldando tan hermoso ministerio. Aumente sus fuerzas. Lo escuchamos aquí en Alabama, dice nuestra hermana Alejandra Ochoa. Dios le bendiga, hermana. Dios le bendiga a su esposo también, ¿verdad? A sus niños. Dios lo bendiga grandemente ese hombre, ¿verdad?, que es un gran siervo de Dios, que Dios siempre lo utiliza para la obra de Dios. Y Dios le bendiga a usted también, hermana, por, ¿verdad?, estar siempre pendiente ahí, ¿verdad?, de las bendiciones. Por aquí me han mandado un mensaje algo raro, pero bueno, hermano, vamos a orarle al Señor, vamos a pedirle al Señor. Hermano Ever Medrano dice, amén, Dios le bendiga. Hermano Ever dice, amén, hermano, Dios le bendiga. Sigamos adelante, apoyémonos, hermano. Oremos por los hermanos que están en Colombia. Ahí hay hombres de Dios, hay mujeres de Dios, hay amigos, hay personas llorando, angustiados, que ayer tenían su techo. Fue la última noche que durmieron ahí en su camita, en sus sofás, ahí descansaron. Hoy por la mañana les llegó, ¿verdad?, el terremoto, sacudió, se cayó el edificio, se cayó la casa. Hay bastantes personas aún todavía soterradas. Es un llanto, un dolor, y resulta que también el volcán, ¿verdad?, comienza a hacer erupción ahí en Colombia. No está fácil la situación, hermanos, porque no sabemos qué va a llegar a su país donde usted vive. No sabemos en qué situación va a estar usted viviendo el día de mañana. Por eso es que debemos de estar apercibidos, debemos de estar unánimes. El salmista hace una reflexión muy hermosa donde dice, mirad cuán bueno y cuán delicioso es, dice, habitar los hermanos juntos en armonía. Es como el buen óleo sobre la cabeza, el cual desciende sobre la barba de Aarón, y que baja hasta el borde de sus vestiduras, como el rocío de Hermón que desciende sobre los montes de Sión, porque ahí envía Jehová bendición y vida eterna. Dios le bendiga a nuestra hermana Marisol, verdad, que está siempre en el campo de batalla. El hermano Ezequiel Alvarenga, Dios le bendiga.
Gracias, hermano. Mire, por ahí pasan amigos y no vaya a creer que se van a quedar los amigos, ¿verdad? Pero no todos, ¿verdad? Van de paso, siempre se quedan por ahí. Algunos nos apoyan y otros no, pero qué lindo es el Señor, hermano, para poder estar siempre unánimes en una misma mente, en un mismo sentir. Vamos a orarle a nuestro Dios, a pedirle misericordia. Oramos al Padre, al Hijo y al Espíritu Santo. Padre nuestro que está en el cielo, santificado sea su nombre. Venga, Señor Jesús, su reino, hágase, Señor, su santa voluntad. Así como en el cielo, en la tierra, dénoslo hoy el pan nuestro de cada día. Perdona nuestras ofensas, como nosotros perdonamos a los que nos ofenden. No nos dejes caer en tentación, líbranos del mal, porque suyo es el reino, el poder y la gloria por todos los siglos de los siglos. Amén. Señor, en esta hermosa y bendecida hora de la tarde, Señor amado, gracias porque aún todavía los hermanos, Señor, de Radio Jerusalén nos dan el privilegio maravilloso, Señor, de poder estar, Señor amado, a través de este medio, Señor, surcando los aires a través del 105.3 FM. Señor amado, bendice a cada hermano, a los amigos que oyen la Radio Jerusalén, los hermanos que están pendientes de los programas, Señor amado, obra poderosamente a la vida de ellos, Señor. Le pedimos, Cristo de la gloria, que bendiga, Señor, la vida de los hermanos, Señor, que están ahí orando por sus hijos, orando por su esposo, por su esposa, orando, Señor, por esa sanidad divina, Señor amado. Sabemos, Señor, que su palabra dice que los que aman a Dios, todas las cosas le ayudan a bien. Tenemos este lindo programa, Señor, a través de la radio, a través de Radio Jerusalén. Tenemos este programa, Señor, en esta hora, Señor amado, envía la fortaleza, la protección divina, Señor, ahí donde esté el hermano, la hermana, Señor, que está en sintonía de la radio. Oramos, Señor, por los hermanos que piden oración por sus hijos, que piden oración, Señor, por sanidad. Oramos, Señor, para que esa fuerza del Espíritu Santo puedan llegar y fortalecer, Señor, al hermano que está ahí, Señor. Oramos, Cristo de la gloria, le pedimos, Señor, que llenes con su Santo Espíritu, Señor amado, a los hermanos que están, Señor, débiles en la fe, que ya no quieren seguir en este camino, Señor. Su venida está cerca. Usted nos habla por las aguas, por los vientos, por los terremotos, por cuántos medios, Señor, nos está hablando, Padre. Aleluya, guarda, Señor, a la iglesia, fortalece a cada hermano, Señor amado, en el nombre de Jesús de Nazaret. Manda, Señor, esas fuerzas ahí donde está mi hermana Alejandra Ochoa, ahí donde está su esposo, mi hermano Edra, Señor, sus niños, oh Dios amado, fortalece la vida, Señor, de su sierva. Dele esa fuerza, Señor, que se necesita, de esa fortaleza, Señor amado, a la vida de mi hermana. Ponga su mano poderosa, oh Dios eterno, ayuda, Señor, a su esposo. Dele esa fuerza, Señor amado, que se necesitan ahí en esa casa, en el trabajo donde mi hermano, Señor, tiene el privilegio de tener un trabajo digno, Señor. Bendícelo, Padre, fortalece, aleluya, su cerebro, fortalece sus manos, sus pies y todo su cuerpo, Señor, para trabajar físicamente, espiritualmente, Señor amado. Usted le va a dar sabiduría, le va a dar entendimiento, le va a dar paz, le va a dar armonía, le va a dar deseo, Señor, cada día de perseverar unánime, Señor, en una misma mente y en un mismo sentir, esperando, Señor amado, aleluya, aquellos hermanos que llegan, Señor, a celebrar esos cultos, esas reuniones, a ese hogar, que sea de bendición, Señor. Aleluya, para la vida de su familia, para la vida de los niños, Señor. Dele las fuerzas, Cristo de la gloria, dele esa fortaleza, mi amado Dios. Mantenga, Señor Jesús, esa fuerza para la vida de mis hermanos, Señor. Oramos por los amigos, Señor, para que sea el Espíritu Santo bendiciendo, guardando, Señor, la vida de todos mis hermanos que están a través de la Radio Jerusalén, a través de esta radio, Señor.
hay muchos hermanos que están enfermos, muchos hermanos que están con dolores de cabeza, dolores de cuerpo, Señor, esa migraña que se ha apoderado, Señor, en ese cuerpo de ese hermano, de esa cabeza, ese cerebro, Señor amado, aleluya, esos dolores de estómago, esa fiebre, esos vómitos, oh Dios, reprendemos esos malos espíritus, Señor, esas enfermedades que están atormentando la vida, Señor, de mis hermanos, Señor amado. Reprendemos, Señor, todo tipo de enfermedad en el nombre poderoso de Jesús de Nazaret. Oramos, Señor, para que el poder del Espíritu Santo descienda ahí donde está, Señor, esa madre llorando, Señor, por su hija, Padre amado, mi hermana Gilma de Paz. Oramos, Señor amado, aleluya, por su hija, Señor amado, aleluya, Señor, ayúdale, por favor, mi hermana, Señor Jesús. Fortalece, Cristo, la gloria, la sangre de Cristo tiene poder. Ahí donde está mi hermana Gilma de Paz con su hija, Señor, está sufriendo, Padre. Usted, Señor amado, le va a fortalecer, le va a ayudar, Señor. La va a sacar adelante esa angustia de esa madre, Señor, al saber que su hija, Señor, está pasando momentos difíciles. Usted la va a sacar en victoria. La sangre de Cristo tiene poder en el nombre de Jesús, hermana Gilma, hay poder en la sangre de Cristo. Tenga fe y confianza y valor y decirle, Señor, gracias, gracias, Señor, por quitar la ansiedad de mi hija. Dígalo con fe, créale por la palabra que el Espíritu Santo está ahí para sanar, para limpiar, para libertar. Endaramanso quítele mahaya, endaramasturi mahando rebexita maha, en el nombre que es sobre todo nombre. Ese Dios invisible que no lo podemos ver ni tocar, aleluya, es invisible, pero ahí está el médico por excelencia, el que tiene el poder para ayudarle, para fortalecerle, mi hermana. Hay poder en la sangre de Cristo. Ahí Espíritu Santo se mueve su mano poderoso, Dios. Ahí donde está mi hermana Gilma, Señor, dele fuerza, ayúdale, Cristo amado. Mira la vida de mi hermana Esther Orellana, Señor. Fortalece, Señor, la vida de ella, la vida de sus hijos, de su familia, de su madre, Señor, ahí donde está, aleluya, mi hermana Ismari, Señor Majano, Padre. Oramos, Señor, por esa sanidad, por esa fortaleza, en el nombre de Jesús de Nazaret. La sangre de Jesucristo tiene poder para sanar, para limpiar, para estar ahí, Señor amado, juntamente con mis hermanas. Aleluya, ahí está mi hermana Esther Orellana, ahí está su madrecita, oh Dios, su padre. Oramos por esa fuerza, por esa liberación, Señor, en el nombre de Jesús. Hay poder en la sangre de Cristo, en el nombre que es sobre todo nombre. Le pedimos, Señor amado, ahí donde está este varón, Señor, aleluya, que hace, Señor amado, aleluya, esas bendiciones, Señor Jesús, para aquellos amigos, Señor, que comparte, Señor, esas bendiciones para esos amigos, Señor. Mira ahí donde está Eduardo, Señor amado, aleluya, Señor, guárdalo, protégelo, Dios. Ponga, Señor amado, esa bendición cada día, esa salud en la vida de Eduardo, Señor amado, ahí donde está. Le pedimos, Señor, que lo guarde, lo cuide, Señor, aleluya, así como Él ha puesto, Señor, en el corazón de ayudar a muchos necesitados, Señor, aleluya, aquellos, Señor, que no han tenido cómo, Señor, levantar esas escuelas, Señor, pero Él con ayuda suya, Señor, ha tenido el privilegio de aportar, Señor amado, aleluya, bendícelo, fortalécelo grandemente, cúbralo con su sangre preciosa, manténgalo firme, Señor, Señor amado, con esa fe, ayudándole, Señor, en cualquier problema que esté pasando, Señor amado. Oramos por nuestra hermana Xiomara Río, Señor. Ayúdale, Señor amado, a nuestra hermana Xiomara Río. Fortalécela grandemente, cúbrala con su sangre preciosa. Mantenga, Señor, en ella esa fuerza, Señor, que se necesitan, oh Dios amado. Ayúdale, Señor, en todo momento, Señor, con la vida
vida del esposo de mi hermana Xiomara Ríos, con la vida de sus hijos, sus familiares, Señor, a donde quiera que esté, a donde quiera que ande, Padre amado. Oramos, Señor, ahí donde está, Señor amado, Audiel Gómez, oh Dios. Oramos, Señor, por esa fortaleza, por esa protección divina. Guárdale, Señor, cuida de esta familia Gómez, Señor. Mantenga esa fortaleza, esa protección divina. Ahí donde están, Señor, mis hermanos, en Cantón Quebrada, ahí en Llano, aleluya, en Llano Alegre, en Osicala, en el Tablón de Osicala, Padre, ahí en Gualocotí, ahí en el, aleluya, esos caseríos, Señor, en el cerro, allá en San Isidro, Señor, allá en aquel lugar donde están los hermanos con esa radio encendida. Ahí hay poder en la sangre de Cristo. Oramos, Señor, por la vida de mis hermanos que tienen, Señor, esos problemas en el corazón, y le han dicho, Señor amado, que tiene esa arteria tapada y que por eso le llegan esas convulsiones, oh Dios. Pero en el nombre de Jesús, aleluya, usted va a hacer una obra poderosa en la vida de mis hermanos, Señor. Ahí donde está la vida de mi hermana Noemí Ayala, Señor, ahí donde está su hijo, por esa liberación, por esa protección divina, aleluya, Señor, por mi hermana Magali, Señor, por su esposo, por su hija, oramos por esa protección divina, Padre, le pedimos, Señor, que guardes la vida de mi hermana Dominga Bautista, aleluya, por sanidad, le ve historia más allá, aquí amá, entro, le vas tu aquí amá, allá. Oh Rabastivista Maha, llegando Rebastia Maya, poniendo su mano poderosa sobre la vida de mi hermana, Señor, la cual está pasando momentos difíciles, Señor, por la vida de sus niñas, por la vida de su esposo, por la vida de su familia allá en Guatemala. Le pedimos, Señor, que bendiga grandemente la vida de mi hermana Dominga Bautista. Ahí donde está mi hermana Marlene Cabrera, oh Dios, en el trabajo, guárdale, fortalecele grandemente. Ahí donde está su esposo, ahí donde está su hija, su hijo, Señor, bendice la vida de esta familia, envía protección divina, de liberación, Señor, para ese corazón. Ahí donde está, Señor, el esposo de mi hermana Marlene Cabrera, necesita del auxilio divino, necesita de la protección divina. Hay poder en la sangre de Cristo. Gracias, Señor amado, por la vida de mi hermana Elizabeth Chica. Ahí donde está mi hermana Elizabeth Chica, oh Dios amado, oramos, Señor, para que lo guarde, lo cuide, Señor, ese matrimonio, esa familia, en el trabajo, en la casa, Señor. Ahí donde está mi hermana, protege la vida de su madrecita, de sus familiares, Señor, allá en aquel lugar de Morazán, bendice la vida de mis hermanos, Señor, los cuales se hacen presente, aleluya, cada oración, Señor, por las noches, por las madrugadas, por la mañana, Señor. Por eso es que el enemigo, Señor, no encuentra la entrada, Señor, donde hay un hogar orando día y noche, donde hay un hogar, Señor, tomado de la mano, reprendiendo todo dardo del enemigo, echando fuera toda enfermedad, toda ansiedad, en el nombre de Jesús, aleluya. Bendice la vida de mi hermano Ezequiel, Señor, allí, Señor, donde él se encuentra tribulado muchas veces, pero la sangre de Cristo tiene poder, aleluya, Señor. Allí donde está mi hermana Victoria, bendice la vida de mi hermana Victoria, fortalece la vida de mi hermana, en el nombre de Jesús. Oramos por la niña de mi hermana Esther, oh Dios, aleluya, Señor. Ahí está mi hermana Esther Bezabé, por la niña, Señor, su niña, donde está Eriquita, Padre, ponga su mano poderosa, Cristo de la gloria, ahí donde esté esa niña, Señor, quitando ese vómito, esa fiebre, lo que hay, Señor, en ese cuerpecito, Padre, paséate, Nazareno, sobre la vida de esta niña. Ahí donde está su padre, Señor, aleluya, mira a sus hermanitos, oh Dios, ahí donde está Andrea, donde está, Señor, Brian, Padre, ayúdale, Señor, fortalece la vida de estos niños, Señor, oh, cuál
Gog, guarda, Señor, a cada hermano, Señor, de los que están ahí orando, Señor, por sanidad. Mira cuántos padres de familia, Señor, orando por sus niños que están enfermos, Señor. Algunos van para el hospital afligidos, Señor. Los llevan de emergencia, Padre. Pero ahí está el poder del Espíritu Santo. Envía esa protección divina y esa fortaleza para mis hermanos de Colombia. Ha llegado la prueba, Señor, a mis hermanos, pero yo sé que usted con ayuda suya lo va a sacar adelante. Le va a enviar protección divina. El ángel de Jehová estará con aquella persona que está bajo esos escombros. Aleluya, y está, Señor, agonizando. Pero allí, Señor amado, si todavía no es el día y la hora, usted lo va a sacar de ahí, Señor, a esa persona, y va a contar el testimonio, Señor, como muchos testimonios que hubieron ahí en Venezuela. Aleluya, Señor, fortalece grandemente y reprendemos, Señor, todo lo que estorba. Aleluya, para que las oraciones suban al trono de su gracia. Señor amado, oramos, Señor, por la hermana Vilma, Señor, Amaya. Ahí está la hermana Vilma Amaya, Señor. Dele la fortaleza a la vida de mi hermana Vilma Amaya. En el nombre de Jesucristo de Nazaret, ayúdale, Señor. Sácala adelante, Padre. Ahí donde está, Señor, Vigil Santo, oh Dios. Oramos, Señor, por esta familia, Vigil Santo. Le pedimos que lo bendiga, lo guarde, Señor. Ahí donde está mi hermano Ever, Señor amado. Le pedimos por la vida de mi hermano Ever, que lo fortalezca grandemente, lo cubra con su sangre preciosa. Allá donde está mi hermana Ruth, Señor, allá en aquel lugar, aleluya, Señor, en Roma, Italia. Oramos, Señor amado, por nuestra hermana Rutita, oh Dios, que la guarde, la cuide, la proteja, Señor, de todo peligro. Aleluya, Señor, mantenga esa fortaleza en la vida de mis hermanos, Señor, en esos lugares. Ahí donde está Gerardo, Señor amado, oramos, Señor, por la vida de Gerardo. Le pedimos, Señor, que le guarde. Aleluya, Señor amado, le pedimos, Señor, en el nombre de Jesús, ese problema que está poniendo mi hermana Gilma, Señor, de paz, por su hija, Señor amado. Aleluya, le pedimos, Señor, que en su nombre mi hermana tenga ese Salmo 40 y decir pacientemente: esperé a Jehová y se inclinó a mí y oyó mi clamor. Muchas veces, Señor amado, esa enfermedad, ese problema los estorba, los agobia, pero hay que esperar con paciencia. El momento, Señor, especial llega para la liberación, para la protección, para la ayuda, Señor, que usted va a mandar a la vida, Señor, de esta familia, Padre amado. Gracias, Señor. Hay hermanos, Señor amado, a través de la radio, aleluya, Señor, enviando esas peticiones, Señor bendito. Oramos, Señor, por mi hermana, Señor amado, aleluya, que está, Señor, mandando ese, aleluya, ese texto, Señor amado, aleluya. Oramos, Señor amado, aleluya, Señor, en el nombre de Jesús de Nazaret, ayúdale, Señor, ahí donde está, Señor, Alexis, Padre, por sanidad, ahí en el caserío El Tablón, Señor amado, aleluya, esperando esa obra divina que usted va a hacer, Señor, en esta tarde. Estamos declarando sanidad sobre la vida de Alexis, Padre amado, ahí en el Tablón de Osicala, en el nombre de Jesús de Nazaret. Guarda la vida de mis hermanos, Señor, aleluya, desde Honduras, mi hermano, Señor Jesús, mi hermana Esperanza, bendice la vida de mi hermana Esperanza, ahí en Honduras. Ahí está escuchando la radio Jerusalén. Aleluya, ponga fuerza, Señor. Fortalece, Señor, la vida de mi hermana Esperanza. Hasta allá Honduras, Señor, la sangre de Cristo tiene poder para fortalecer la vida de mi hermana Esperanza. Entre levandirabaste ben samaha. 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Llega, Señor, para darle fuerza, Señor, en el momento que ella se sienta de caer.
caída, en el momento que ella, Señor, se encuentra sin fuerza, pero allí llega el poder del Espíritu Santo. Obra, Señor, poderosamente sobre la vida, Señor amado. Aleluya, mi hermana Yamilet, Padre, la gloria por su hijo, Señor Otoniel. Oramos, Señor, por la vida, aleluya, del hijo de mi hermana, Señor Yamilet, Padre, por su hijo Otoniel, oh Dios eterno, poniendo su mano sanadora en el nombre de Jesús. Aleluya. Gracias, Señor Jesús. Yo sé que usted, Señor amado, aleluya, va a hacer obra poderosa, Señor, en la vida de Otoniel. Le va a ayudar a mi hermana, Señor, aleluya, a estar fortalecida, mi hermana, Señor Yamilet, Padre amado. Le pido, Señor, que guarde, Señor, a cada uno de mis santos hermanos, los que están, Señor, esperando un milagro, los que están esperando, Señor, una sanidad, los que están esperando liberación, Señor. Para usted no hay nada imposible. Quizás mi hermano, Señor, o mi hermana ha orado un mes, dos meses, tres meses, hasta un año lleva orando, pero la respuesta está cerca. Aleluya, Señor, ella está orando por ese familiar que está detenido, que está en esa cárcel y no hay posibilidades de la audiencia, pero poderoso es Dios, mi hermana, mi hermano, para enviar ese ángel y ese pastorema quite le bajando, le baxajalaya. Y esa audiencia puede estar cerca, y cuando está cerca es porque tú, mi hermano, mi hermana, no has dejado de orar, no has dejado de clamar, y has pedido respuesta por respuesta tendrá, en el nombre de Jesús de Nazaret, en el nombre poderoso de Jesús. Aleluya. Gracias, Señor amado. Aquí en El Salvador hay necesidades de todo, Padre. Aquí el único, Señor amado, que no falla es usted. El hombre falla. Las autoridades, Señor amado, pueden fallar, pero la autoridad divina de los cielos, Señor, no falla. Ahí el ángel de Jehová campa alrededor de los que le temen y los defiende. Aleluya. Guarda, Señor, la vida de mis hermanos, Señor. Los que están acá presentes, los que están ausentes, oh Dios, aleluya, mira a los doctores que no hayan que hacer con esa enfermedad que se les ha presentado en esos hospitales, Señor, aleluya, Señor, dan un diagnóstico, dan otro, aleluya, y no hayan, Señor, qué enfermedad la que tiene, pero usted sí sabe y conoce cuál es la enfermedad, y se va a sanar en el nombre de Jesús, se va a sanar ese paciente que está en esa UCI, que está, Señor amado, pasando momentos difíciles, oh Dios, ayúdale, Cristo de la gloria. Mis hermanos, Señor, que están ahí en Guatemala, oramos, Señor, por la vida de mi hermano Carlos Humberto Dubón. Oramos por su amada esposa, mi hermana Marlene, Señor, por sus hijas, Señor, mi hermana Ana Ruth, mi hermana Evelyn, Señor, guárdale, Señor, cuídale, protégele. Ahí donde está, Señor, mi hermano Josué, por la fe. Ahí donde está mi hermana Telmita, Señor, la madrecita de mi hermana Marlene. Bendice a mis hermanos, Señor. Señor, ahí en Chamagua, ahí en Cafetales, aleluya, Señor amado, ahí donde están mis hermanos, Señor, orando, aleluya, Señor, en esta hora, clamando misericordia, mi hermano Anselmo, Señor, que está pidiendo oración por sus hijos, Señor amado, aleluya, ahí en el Pinalito, Padre, ahí en Guatemala, oramos, Señor amado, le pedimos, Señor Jesús, allí los hermanos en Jagua, Padre, le pedimos, Señor, que los guarde, los cuide, Señor, los fortalezca grandemente. Hay poder en la sangre de Cristo, aleluya. Le pedimos, Señor, que bendiga a mis hermanos, Señor, de acá de la zona central en San Salvador, Señor, que sintamos, Señor, ese deseo, aleluya, de buscar más y buscar más su presencia, su rostro, Señor. No importa qué espíritu diabólico se levante por las noches queriendo poner debilidades, queriendo poner pensamientos malos, queriendo, Señor, poner debilidades, Señor, queriendo poner
poner divisiones, queriendo poner, Señor, que en familias enteras no se hablen, Señor. Aleluya, pero reprendemos esos demonios para que habite la paz, la gracia y la bendición en cada hogar, en cada familia, Señor, que haya paz y armonía, Señor amado, porque los días que vivimos, Señor, son peligrosos, son tiempos finales, Señor amado. Gracias, Señor, por la vida de mis hermanos que están trabajando, mi hermana Elizabeth, Señor, mi hermana Vilma Amaya, Señor, mi hermano Noel Mejía, dele fuerza, Señor, a su esposa, a sus niños, Señor, allí en ese lugar de trabajo, mi hermano, Señor amado, todavía está, Señor, trabajando, porque ahí hay, Señor amado, aleluya, mucha fuerza, Señor, que usted va a dar para la vida de mi hermano Noel, Señor. Su amada esposa, bendícele, fortalécele. Ahí está mi hermana Karina Ramos, Señor, dele la fuerza, Señor, allá en Virginia. Ahí está mi hermana Karina Ramos, Señor, dele fuerza. Oramos por mi hermana Iris Martínez, allá en Baja California, mi hermana Odeida, Señor, por esa respuesta, por esa sanidad para sus niños, en el nombre de Jesús de Nazaret. Envíe esa fortaleza, Señor, para la vida de mis hermanos. Hermano, Señor amado, ahí donde está usted, Señor, por la vida, Señor, de ella o de él, por la vida de su mamá, aleluya, guárdale, Señor, cuídale, protégele, Señor amado, ahí donde está mi hermano Eli López, Señor, dele esa fortaleza, dele esas bendiciones de los cielos, la respuesta que mi hermano está esperando, las bendiciones de los cielos, Señor, que tanto, con que anhelo se esperan, Padre, ayuda la vida de mi hermano, oh, guárdalo, Señor, cuídalo con su Santo Espíritu, Señor amado, mantenga, Señor, esa fuerza en mi hermana Cindy Galdame, en mi hermano, Señor, el esposo de ella, ahí, Señor, en Arkansas, mi hermano Saúl, mi hermana Carolina, Señor, dele esa fortaleza, Señor, a mi hermana Carolina, a mi hermano Saúl, en esos programas que tiene los días lunes, oh Dios, en esa radio, Padre amado, donde está surcando los aires, aquí en el oriente, en el occidente, Señor amado, y por todos los lugares, que se oiga, Señor amado, ese resonar de esa trompeta, que Cristo viene pronto, que hay un Dios que ama, que perdona, que liberta, que sana, aleluya, Señor, hay hermanos, Señor, que están esperando un milagro, hay hermanos que están esperando sanidades, ahí está el poder del Espíritu Santo, yo sé que usted va a hacer una obra poderosa, Señor. Ahí donde está mi hermana, Señor amado. Aleluya, confiando que usted le va a ayudar, mi hermano Raúl, Señor, también oramos, Señor, por la vida de mi hermano Raúl, que le guardes, le cuides, Señor, la vida de mi hermano Raúl, la vida de su esposa, Señor amado, oramos, Señor, que le guardes, Señor amado, la vida de mis hermanos, Señor, aleluya, mi hermano, Señor, que aparece, Señor amado, como aire, Señor, polar en El Salvador, oramos, Señor amado, que lo guardes donde quiera que ande, cuida, Señor, a mis hermanos por esos trabajos que hacen, dele fuerza, Señor amado, cuídale, Señor, protege la vida de los hermanos que están trabajando en una empresa, que están trabajando en construcción, Padre, que están trabajando en un taller de mecánica, que están trabajando en un taller de pintura. Oramos, Señor, por aquellos hermanos que andan, Señor, en aquellos grandes edificios. Oramos por esa protección divina, Padre amado, para que usted los guarde, Señor, que los cuide, Señor, de todo peligro, que los mantenga bien, Señor, fortalecidos, Padre amado, en el nombre que es sobre todo nombre. Ayúdales, Señor Jesús, ayúdales, Cristo de la gloria, mis hermanos, Señor, que andan, Señor, trabajando, aleluya, Señor, vendiendo en aquellas casas, en aquellas colonias, aleluya, Señor, aquellas hermanas que salen a vender, Señor,
Señor, con ese canasto, aleluya, Señor, vendiendo esos tomates, esos, aleluya, esas verduras, Padre amado. Oramos, Señor Jesús, que les guarde y les provea bendiciones, mis hermanas que salen a vender ese pan en ese canasto, y mis hermanos que tienen esos negocios, Señor, de tortilla, mis hermanos que tienen esos negocios de pupusa, oh Dios, mis hermanos que tienen, Señor, esos negocios de ropa, aleluya, de calzado, Señor, bendice la vida de mis hermanos, Cristo en la gloria, mis hermanos que trabajan en esas comerciales, como comerciantes salen de un departamento a otro, Señor, guárdalos en esos vehículos, espíritus de brujería que se levantan por las noches, tirando toda maldición del diablo por las carreteras, sea libre, Señor, por la sangre de Cristo, porque muchos accidentes se dan, te digo, levajaya, entre levanzo, quite, vence, porque el enemigo quiere ver muerte y muerte, quiere ver lloro, luto y dolor, pero tienes que estar preparado, pueblo mío, porque ninguna arma forjada prevalecerá contra los míos, revenzandará mandequía maja, entre levastivista majaya, angustia y dolor puede haber, pero los míos tienen que estar seguros, que si algo pasa, dice el rey, en mis manos están, endere mandiquite le majaya, endere basturica y avance, así me place a mí, dice el Señor, guardalos en el hueco de su mano, a todos los que están delante de mí, se arrodillan antes de salir pidiendo misericordia, basturica y avance, es agradable delante de mí, todo aquel que viene y se humilla, dice el rey, y se acuerda que hay un Dios que lo formó, y que hay un Dios que le da el soplo de vida,

sentido la muerte, pero el Dios de gloria te ha guardado, te ha cuidado, y vestibastore mahaya, en el nombre de Jesús, hay poder en la sangre de Cristo. Aleluya, Señor bendito, oramos, Señor, por la vida, aleluya, de mi hermana Yanet, Padre, allá en Honduras. Guárdale, Señor, cuídale, protégelo, Dios eterno. Mira, Señor, cuántas dificultades, aleluya, quizás mis hermanos están pasando, Dios. Oramos, Señor, por el hermano Juan Guillén, Señor, está, Señor amado, pasando momentos difíciles. Padre, usted tiene poder para quemar ese cáncer. Aleluya, Señor, oramos por nuestro hermano Juan, Señor Guillén. En el nombre de Jesús le pedimos, Señor amado, que el poder del Espíritu Santo sea fortaleciendo la vida de mi hermano, Señor. Ahí donde está, Padre amado, le pedimos, Señor, que su Espíritu Santo pase ahí, en ese cuerpo, Señor, de mi hermano Juan Guillén. Aleluya, la sangre de Cristo tiene poder. Desde la cabeza hasta la planta de los pies se quema ese cáncer, a donde está apoderado la sangre de Cristo. Cristo tiene poder, se limpió por el poder de la palabra, en el nombre de Jesús, aleluya. Oh, gloria a Dios, santo es su nombre, por sanidad completa divina sobre la vida de mi hermana Iri Reyes, Señor. Ahí donde está pidiendo, Señor, esa sanidad, esa fortaleza, mi amado Dios, por esa vida de mi hermana, Señor. Le pedimos que guarde, Señor, a todos mis hermanos, aleluya. A los que estamos orando, Señor, por aquellos hermanos, Señor, que están angustiados de una enfermedad, de esos problemas, Señor, que se les ha venido encima todo, esas deudas que te tienen agobiado, mi hermano, mi hermana. Aleluya, la sangre de Cristo tiene poder. Aleluya, se va Asturimakende, lebe este ben Samaha. En el nombre de Jesús se va a manifestar el Espíritu Santo y te va a sacar de esa deuda. Si tú lo crees, por el poder de la palabra, aleluya, será hecho conforme a la palabra, en el nombre de Jesús de Nazaret. Aleluya, Señor, ayúdale a mis hermanos que están, Señor, en esta hora pasando momentos difíciles, Señor, en diferentes lugares, Señor amado, están padeciendo de cualquier problema en la enfermedad, Señor amado. Aleluya, mira a mi hermana Sonia, Señor, ayúdale a mi hermana Sonia, Señor amado, sácala adelante en victoria. Aleluya, di mi hermana Jehová Jiré, di Jehová proveerá, le veste le manda istura balsamá. Este le bajate le manduquía mahaya, porque si tú dices rebaste vence, Jehová es el proveedor, Jehová es el médico por excelencia, Jehová es el dador de nuestra vida. Él vesti venza maya, él con ojos de misericordia, él ve el corazón sincero, el corazón que viene a pedir con amor y con sinceridad de corazón. Aleluya. Ahí está el poder del Espíritu Santo, sanando, limpiando, Dios. Aleluya, Señor amado, todos los hermanos que están ahí, aleluya, conectados en esta noche, Señor. A todos los que están, Señor, conectados a través de Radio Jerusalén, Radio Evangélica Josué, Radio Evangélica Josué a través del Facebook, aleluya, a través del TikTok, Señor amado, bendice a todos los hermanos que están, aleluya, afuera, Señor, que no han entrado, pero ahí están. Aleluya, les decimos que Jehová te bendiga, Jehová te guarde, haga Jehová resplandecer tu rostro sobre de ti y haya de ti misericordia. Jehová alce a ti tu rostro y ponga en ti paz. Que el Espíritu Santo que amanso jalaya, como le dijo a Josué, nadie te podrá hacer frente en todo lo que emprendiere. Así como fui con Moisés, seré contigo. Nadie le bastivista mahaya, porque el que es obediente a la voz de Jehová, guarda los mandamientos y vive en ellos, y se esfuerza y camina con rectitud de corazón y se mantiene firme. Tu amigo que estás oyendo, Cristo te ama y Él te dice: abre el corazón ahora que es tiempo, ya no dejes pasar más la oportunidad, porque yo vengo pronto, dice el Rey, por un pueblo lavado con la sangre del Cordero, por el pueblo que tiene la vestidura blanca. Resplandece.

resplandeciente. Es necesario que tú entres a la fila de este Kindoremanse, de este remanente fiel que está preparado para el día glorioso. En el nombre de Jesús de Nazaret, ayuda, Señor, a cada hermano, a cada hermana. Mi hermana Emma Morales, Señor amado, bendícele, Señor, fortalece la vida de mi hermana Emma Morales. Oramos, Señor, por la sobrinita, Señor amado, aleluya, de mi hermana, Señor Jesús, aleluya, Señor amado, aleluya, guárdale, Señor Jesús, aleluya, la hermana que trabaja en casa. Oramos, Señor Jesús, ella tuvo un accidente, Señor amado, aleluya, Señor. Oramos, Señor, ahí donde está, en cuidados intensivos, Señor amado, ahí en Zacapa, el ángel de Jehová llega donde está, Señor amado, esa niña, ahí en esos cuidados intensivos, Padre, ahí va a guardar, Señor, esa niña, va a usar los médicos, los doctores terrenales, la mano que toque esa niña, oh Dios, aleluya, comenzará, Señor amado, a sentir, aleluya, esas corrientes de agua viva, ese Espíritu Santo que se va a mover ahí en esa niña, Señor, allí en Zacapa, en el nombre de Jesús de Nazaret. Le pedimos, Señor, que bendiga la vida de mi hermana Mari Romero, la vida de los niños, la vida de su esposo, aleluya. ¿Y dónde está, Señor, mi hermano? Señor, guárdalo. Cuida la vida, Señor, de mis hermanos que están ahí. Fortalécelos, mi amado Dios. Gracias, Señor, por este grupo de hermanos, de amigos que están ahí. Aleluya, afuera, Señor, que no han entrado, Señor amado, a la transmisión, pero ahí están afuera. Aleluya, ponga su mano sanadora. Ponga su mano, Señor, fortalecedora. Esa familia, Señor, que están ahí, que tienen problemas entre familias. Ahora es tiempo que se pongan a cuenta, que se reconcilie, que se pongan en paz, porque sin paz y sin santidad nadie verá al Señor. Es necesario ahora oír la voz de Dios y poner por obra esta palabra en el nombre de Jesús. Jehová te va a sanar de esa enfermedad, ese flujo de sangre, mujer, que estás pasando, ese problema que tienes en el colon. El Espíritu Santo va a sanar y va a fortalecer tu vida, esa infección que tienes en las vías urinarias. El Espíritu Santo quema esa infección que hay en el estómago. Ahora el Dios poderoso a quien servimos, Él te va a sanar. Solo créele al Señor y Él va a hacer cosas grandes. Mi hermana Lorena Cubillas, oh Dios, bendice la vida de mi hermana Lorena Cubillas por su hijo, Señor José Luis, Señor amado, aleluya. Oramos, Señor, por el hijo de mi hermana Lorena Cubilla, por esa fortaleza, por esa protección divina, Señor. Fortalece la vida de mi hermana Lorena Cubilla, oh Dios, protégelo en el nombre poderoso de Jesús. Obra poderosamente, Señor, ahí donde está mi hermano Amadeo Méndez, mi hermana Aurora, Señor. Quizás su voz ya no se oye como antes se oía, quizás sus pasos ya no están como antes, quizás sus manos ya no se levantan como antes, pero ahí está orando, ahí está fortalecido. Ahí está mi hermana Aurora, Señor. Dele fuerza, Señor, a la vida de mi hermana Aurora, Padre. Ahí donde está Juan Gutiérrez, Señor, oramos, Señor, por esa familia. Cuídales, Cristo de la gloria, protégeles, Señor amado, a mis hermanos, en el nombre de Jesús. Todos los hermanos y amigos en Colombia, desde El Salvador, enviamos, Señor, una palabra de fortaleza, de protección, Señor, para esta familia que están pasando momentos difíciles ahí en Colombia. Señor, provéele a los niños, Señor, lo necesario, Padre amado. Aquellos hermanos y amigos que quizá van a dormir en esos albergues, aleluya, llorando, Señor, afligidos, atormentados por un dolor en el corazón, que perdieron a sus seres queridos. Padre, oramos, Señor, por esa fortaleza, por ese auxilio divino, Señor, que esas ayudas que van a llegar, Señor, que lleguen a los que están necesitados, que llegue donde está, Señor,
Señor, la necesidad. Usa, Señor, a los rescatistas, Padre. Guárdalos, Señor amado, los que van a entrar a mover esos escombros, oh Dios. Guárdalos, mi amado Dios. Cuídalos, Padre. Los familiares, Señor, que están esperando ver a sus seres queridos que salga, sea vivos o muertos, Padre, pero ellos quieren ver a dónde está su familiar. Ayúdale, dele fuerza, Señor amado, dele esa protección divina, esa paciencia para esperar con paciencia, Señor, ese momento, Padre. Ayúdale, Señor, cúbrales con su sangre preciosa. Si de acá del Salvador van a ir, Señor, ahí, rescatistas, Señor, doctores, enfermeros, aleluya, los que vayan, Señor, cuídalos, por favor. Así como ellos salgan, Señor, con bien para ese país, que puedan retornar con bien, Señor amado. Oh, bendice este país, El Salvador, Padre. Algo, Señor, se acerca, algo se siente, Señor, que va a suceder. Pero la iglesia, Señor, debe de estar preparada. Debe de estar unánime, debe de estar firme, Señor amado. Oramos, Señor, por el gabinete de gobierno, por el presidente de la República del Salvador. Envía protección divina para él y su familia, para su esposa, sus niñas, oh Dios. Dele sabiduría, del entendimiento. Sabemos, Señor amado, que su palabra dice que tenemos que orar por los gobernantes, por los reyes, por los que están en eminencia, para que la sabiduría de los cielos descienda sobre ellos. Oh Espíritu de Dios, por las autoridades que andan, Señor amado, en las colonias, andan, Señor, en las calles, andan peligro de cualquier cosa que el enemigo pueda usarlo, Señor, quizás andando esa arma en la mano, queriendo, Señor amado, el enemigo que ellos se puedan comprometer con alguien, Señor. Pero guárdalos, Cristo, la gloria, protégelo, Señor, a todas las autoridades en el nombre de Jesucristo de Nazaret. Gracias, Señor, por este tiempo de oración. Le pedimos, Señor amado, que lo reciba en su nombre, Señor amado. Hemos orado, hemos clamado, Señor. Gracias por los hermanos que apoyan Radio Jerusalén. Usted les va a bendecir, les va a multiplicar, Señor, esas bendiciones, porque apoyan la radio allá en el oriente, en Morazán, Señor. Gracias, Padre amado. Bendice a mis hermanos locutores de Radio Jerusalén, en el nombre del Padre, del Hijo y del Espíritu Santo. Amén, Señor Jesús, y amén. Aleluya, gloria a Dios. Dios les bendiga, hermanos, en esta hora preciosa de la noche. Estamos, hermanos, ya en el final, porque tenemos un tiempo de una hora. Gracias al Señor, porque Dios ha sido bueno, nos ha permitido estar orando a través de Radio Josué, Radio Jerusalén, Facebook y TikTok. Dios les bendiga. Tenemos muchos hermanos a través de la radio, gracias al Señor. Es un número inmenso que no pudiéramos, quizás no los alcanzarían 2 horas ni 3 horas para mencionar a todos los hermanos que están por la Radio Jerusalén y Radio Josué. Los pocos que tenemos aquí por Facebook y por TikTok, Dios les bendiga. Sigamos adelante, hermanos. Cristo viene pronto. Será hasta la próxima. Estamos a través de Radio Jerusalén 105.3 FM. Que el Señor les bendiga.

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0: Aleluya. Ahí donde estás, haz un altar para el Señor. Gloria al Señor. Solamente levanta tu corazón, deposita tu vida delante del Señor. Ofrécele tu vida en un sacrificio agradable al Señor. Ofrécele al Señor toda tu vida en un sacrificio de alabanza.
1: 7 de la tarde con un

Así que Dios les bendiga a todos los hermanos, los que están ahí, ¿verdad? A través de Facebook, a través de radio, en el TikTok, les decimos sigamos adelante. Vamos a tener problemas, sí, vamos a tener problemas. Van a haber enfermedades, sí, van a haber enfermedades. Van a haber pobreza, sí, lo van a haber pobreza, pero Dios está con nosotros. Y si Dios es por nosotros, ¿quién contra nosotros? Así que gracias, hermano, por sus comentarios, gracias por su saludo, por su apoyo, por todos esos corazones que han mandado a través del TikTok, ¿verdad? Hemos llegado a otro hermano, otro amigo, por los hermanos que se unieron a seguirnos a este perfil. Dios les bendiga. Ahí estamos para servirle al Señor, ¿verdad? Quizás hay momentos donde no transmitimos, pero ahí compartimos algún video. Ahí, si usted busca el perfil, pues no tenemos otras cosas más que solamente de compartir oración, alabanzas, predicaciones y así, ¿verdad? Lo que tenemos nosotros ahí es la bendición del Señor que nos ha concedido para poder estar transmitiendo a través de estos medios. Así que ahí en Facebook aparecemos como Radio Evangélica Josué, ahí transmitiendo normalmente todos los días, de algunas veces de 7 a 8, de 7 a 9 y así sucesivamente de las 8 en adelante, o estamos en veces en culto, por eso no transmitimos, pero de lo contrario ahí estamos siempre para servirle al Señor y a ustedes. Y no pongan la mirada en el hombre, pónganla en Cristo, ¿verdad? Porque el Señor sí puede hacer cosas grandes, sanidades. Así que Dios les bendiga, hermanos, a todos. Hasta la próxima, si el Señor no ha venido. Dios les bendiga.

Levanta las manos al cielo conmigo y repite: Señor, levanto mis manos, aunque no tenga fuerzas, aunque tenga mil problemas. Confiésalo con tus labios. Todo el mundo cantando conmigo.

Haz una oración ahí en tu lugar. Dile: Señor, yo quiero permanecer solo en ti. Que tu presencia nunca se aparte, Señor, de mí. Derrama tu Espíritu, Señor, sobre nosotros.

Aleluya. Viva la iglesia de Dios. Arriba Cristo. Abajo el diablo. Vive nuestro rey para siempre.

de dolores, experimentado en quebranto. Y como que escondimos de él el rostro, fue menospreciado y no lo estimamos. Gracias, Señor, por el

Muchas bendiciones para todos. Desearles un 2025 en victoria, en prosperidad en todas las áreas, sobre todo la vida espiritual, firmes, constantes, esperando a Jesucristo. Hoy traemos una alabanza que se llama Desperté llorando. Entendemos que en la vida llegan cosas lindas cuando reímos, cuando compartimos bendiciones, pero también momentos cuando lloramos, cuando nos dolemos. Por ejemplo, ¿qué está sucediendo ahora en Los Ángeles, California? Donde muchas familias están llorando, amanecieron llorando, han perdido sus bienes materiales, pérdidas económicas, están en un momento difícil. La vida nos trae cosas así, nos trae cosas que nos reímos y cosas que nos hacen llorar. El Señor lo advirtió y Él dijo: en el mundo tendréis aflicciones. Le dijo una palabra linda que es: pero confiad, yo he vencido el mundo. Entonces, sobre todas las cosas, pase lo que pase, seguimos amando a Dios sobre todas las cosas y seguimos esperando en Él. Como dijo Jod: aunque Él me matare, en Él esperaré. Él es nuestro Dios.

Haz una oración ahí en tu lugar. Dile: Señor, yo quiero permanecer solo en ti. Que tu presencia nunca se aparte, Señor, de mí. Derrama tu Espíritu, Señor, sobre nosotros.

siglo en siglo es igual, tu poder y tu majestad. Te alabaré para siempre, El Shaddai.

Levanta las manos al cielo conmigo y repite: Señor, levanto mis manos, aunque no tenga fuerzas, aunque tenga mis problemas. Confiésalo con tus labios. Todo el mundo está andando conmigo.

Haz una oración ahí en tu lugar. Dile: Señor, yo quiero permanecer solo en ti. Que tu presencia nunca se aparte, Señor, de mí. Derrama tu Espíritu, Señor, sobre nosotros.

Sí, Señor Jesús. Solo en ti podemos confiar, Señor. Tú eres nuestro mejor amigo.

Aleluya. Viva la iglesia de Dios. Arriba Cristo. Abajo el diablo. Vive nuestro rey para siempre.

muchas bendiciones para todos. Desearles un 2025 en victoria, en prosperidad en todas las áreas, sobre todo la vida espiritual, firmes, constantes, esperando a Jesucristo. Hoy traemos una alabanza que se llama Desperté llorando. Entendemos que en la vida llegan cosas lindas cuando reímos, cuando compartimos bendiciones, pero también momentos cuando lloramos, cuando nos dolemos. Por ejemplo, ¿qué está sucediendo ahora en Los Ángeles, California? Donde muchas familias están llorando, amanecieron llorando, han perdido sus bienes materiales, pérdidas económicas, están en un momento difícil. La vida nos trae cosas así, nos trae cosas que nos reímos y cosas que nos hacen llorar. El Señor lo advirtió y Él dijo: en el mundo tendréis aflicciones. Le dijo una palabra linda que es: pero confiad, yo he vencido el mundo. Entonces, sobre todas las cosas, pase lo que pase, seguimos amando a Dios sobre todas las cosas y seguimos esperando en Él. Como dijo Jod: aunque Él me matare, en Él esperaré. Él es nuestro Dios.

Haz una oración ahí en tu lugar. Dile: Señor, yo quiero permanecer solo en ti. Que tu presencia nunca se aparte, Señor, de mí. Derrama tu Espíritu, Señor, sobre nosotros.

siglo en siglo es igual, tu poder y tu majestad. Te alabaré para siempre, El Shaddai.

Levanta las manos al cielo conmigo y repite: Señor, levanto mis manos, aunque no tenga fuerzas, aunque tenga mil problemas. Confiésalo con tus labios. Todo el mundo está andando conmigo.

Haz una oración ahí en tu lugar. Dile: Señor, yo quiero permanecer solo en ti. Que tu presencia nunca se aparte, Señor, de mí. Derrama tu Espíritu, Señor, sobre nosotros.

Aleluya. Viva la iglesia de Dios. Arriba Cristo. Abajo el diablo. Vive nuestro rey para siempre.

varón de dolores, experimentado en quebranto. Y como que escondimos de él el rostro, fue menospreciado y no lo estimamos. Gracias, Señor, por ese sacrificio.

Muchas bendiciones para todos. Desearles un 2025 en victoria, en prosperidad, en todas las áreas, sobre todo la vida espiritual. Firmes, constantes, esperando a Jesucristo. Hoy traemos una alabanza que se llama Desperté llorando. Entendemos que en la vida llegan cosas lindas cuando reímos, cuando compartimos bendiciones, pero también momentos cuando lloramos, cuando nos dolemos. Por ejemplo, ¿qué está sucediendo ahora en Los Ángeles, California? Donde muchas familias están llorando, amanecieron llorando, han perdido sus bienes materiales, pérdidas económicas, están en un momento difícil. La vida nos trae cosas así, nos trae cosas que nos reímos y cosas que nos hacen llorar. El Señor lo advirtió y Él dijo: en el mundo tendréis aflicciones. Le dijo una palabra linda que es: pero confiad, yo he vencido el mundo. Entonces, sobre todas las cosas, pase lo que pase, seguimos amando a Dios sobre todas las cosas y seguimos esperando en Él, como dijo Jod: aunque Él me matare, en Él esperaré. Él es nuestro Dios.

Haz una oración ahí en tu lugar. Dile: Señor, yo quiero permanecer solo en ti. Que tu presencia nunca se aparte, Señor, de mí. Derrama tu Espíritu, Señor, sobre nosotros.

Levanta las manos al cielo conmigo y repite: Señor, levanto mis manos, aunque no tenga fuerzas, aunque tenga mis problemas. Confiésalo con tus labios. Todo el mundo cantando conmigo.

Haz una oración ahí en tu lugar. Dile: Señor, yo quiero permanecer solo en ti. Que tu presencia nunca se aparte, Señor, de mí. Derrama tu Espíritu, Señor, sobre nosotros.

Sí, Señor Jesús. Solo en ti podemos confiar, Señor. Tú eres nuestro mejor amigo.

Aleluya. Aleluya. Viva la iglesia de Dios. Arriba Cristo. Abajo el diablo. Vive nuestro rey para siempre.

Muchas bendiciones para todos. Desearles un 2025 en victoria, en prosperidad en todas las áreas, sobre todo la vida espiritual, firmes, constantes, esperando a Jesucristo. Hoy traemos una alabanza que se llama Desperté llorando. Entendemos que en la vida llegan cosas lindas cuando reímos, cuando compartimos bendiciones, pero también momentos cuando lloramos, cuando nos dolemos. Por ejemplo, ¿qué está sucediendo ahora en Los Ángeles, California? Donde muchas familias están llorando, amanecieron llorando, han perdido sus bienes materiales, pérdidas económicas, están en un momento difícil. La vida nos trae cosas así, nos trae cosas que nos reímos y cosas que nos hacen llorar. El Señor lo advirtió y Él dijo: en el mundo tendréis aflicciones. Le dijo una palabra linda que es: pero confiad, yo he vencido el mundo. Entonces, sobre todas las cosas, pase lo que pase, seguimos amando a Dios sobre todas las cosas y seguimos esperando en Él. Como dijo Job: aunque Él me matare, en Él esperaré. Él es nuestro Dios.

Haz una oración ahí en tu lugar, dile: Señor, yo quiero permanecer solo en ti. Que tu presencia nunca se aparte, Señor, de mí. Derrama tu Espíritu, Señor, sobre nosotros.

Siglo en siglo es igual, tu poder y tu majestad. Te alabaré para siempre. El Shaddai.

Levanta las manos al cielo conmigo y repite: Señor, levanto mis manos, aunque no tenga fuerzas, aunque tenga mis problemas. Confiésalo con tus labios. Todo el mundo está andando conmigo.